Hola, ¿qué tal? Buenos días. Buenos días. Ya amaneció. Arriba, arriba, arriba, arriba, tototota. Es sábado. Es sábado. Saludos, Sonoma, ya amaneció. Recuerden que acostarse a dormir no cuesta nada. Lo que cuesta es levantarse. Así que, buenos días. 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Pues sintonízame en Muñoz Márquez, May Mauri, mi en vivo. Ahí estamos en Facebook. Claro que sí. Son 8:8, dijo Pinocho, y verso sin esfuerzo. ¿Y qué creen? Pues hoy es junio 13 y estamos festejando a los Toñitos. ¿Conoces a un Toñito? ¿Un Antonio? ¿Una Antonia? ¿Doña Toña? ¿Doña Toña? ¿Don Doñito? ¿Antonio? O aquí ya muy refinados, conoces a Anthony. Don Anthony. Saludos, Anthony. ¿Qué es Antonio? Es lo mismo que Andrew, Andric o Andrés. No, es que aquí ya se oye más refinado, ¿verdad? Andrew, Andric. Anthony. Bueno, todos los Anthonys. Anthonys, Antonios, Antonios, Toña, Toñitos. Felicidades en su día. Hoy, 13 de junio. Oigan, hoy es el día de que sin. Si no me das amor o no me das novia, ponemos a San Antonio de cabeza. Ay, esa canción está muy bonita. San Antonio de cabeza. Déjenme a ver si. ¿Cómo se llama esa canción? Antonio de cabeza. Si no me da novio, nadie lo endereza. 8:9, gracias por estar aquí conmigo en este bonito programa con sabor a México y Tutti Frutti, tu amigo locutor Loquillo, el Mauri. Bueno, como es costumbre y devoción, vamos a dejar la costumbre y devoción. Vamos a rezar. Y miren que yo en la familia hoy se nos ha venido una de cosas que, híjole, que todos dos sobrinos, ayer uno y antier operaron a mi Edwin y pues estaba malito. Bueno, ya está en recuperación, ¿verdad? Pero ayer no sé qué pasó contigo, mijo, con Dylan allá en ¿cómo se llama? Estás aquí en, ay, bueno, está aquí por Texas. Sí, ahí está mi hermano y lo llevó a internar, no sé qué dolor tenía, que vómito y que calambres en los brazos y un dolor fuerte, pero espero que estés bien y también para Edwin. Oración para mis sobrinos, Edwin Rafael, allá en Lagos de Moreno, que tuvo una cirugía muy delicada y pues ahí vamos, estás bien, hijo, échale ganas, espero que se la. Que le eche ganas y que recuerde que la mente es más fuerte. Así que mándele una señal, su mente a su cuerpo, para que no se deje que el cuerpo domine la mente. La mente tiene que dominar a su cuerpo para que quite esos dolores que tiene y esa negatividad que te quiere entrar por lo que sientes. Entonces, ánimo, la mente es más fuerte que tu cuerpo. Para Edwin Brizuela, mi sobrino, y también para Dylan. Dylan que está malito, ayer estuvo internado, no sé cómo esté, pero ahorita me meto al WhatsApp de la familia, que son muchos, muchos, muchos, que no he podido porque hay muchos mensajes y más de muchos de audio. Bueno, Dylan, sobrino mío ahí en Texas, en

ay, se me fue ahorita, a ver si me acuerdo. Y Edwin Rafael allá en Lagos de Moreno, por ahí lo subieron a Facebook, en Bajo la Lupa, para que rezaran por él. Salió bien su operación y ahorita está en recuperación. Bueno, pues vamos a ir por ellos la oración y también para mi amiga Julie Pérez, que se encuentra en Guadalajara, pero es de allá, creo que de Unión de Guadalupe, por allá, Ciudad Guzmán. Un saludo para ella, que fue la que me trajo este rosario de Roma, del Papa Benedicto, y pues vamos a rezar. Esa oración va para ellos, para todos los enfermitos y por alma de la cruz, que salieron bien sus estudios. Y bueno, pues vamos, son 8:11 y vamos a esta oración con este bonito rosario que huele a pura rosa, en nombre del Padre, el Hijo y el Espíritu Santo. Amén. Es una oración corta, cortita. Oración. Señor, gracias por este nuevo día. Antes de hacer cualquier cosa, te invito a entrar en mi vida. Que tú me guíes. Si pierdo el enfoque, tráeme de vuelta. Si me siento ansioso, sé mi paz. Por favor, ve delante de mí hoy. Abre las puertas correctas. Dame paz en la incertidumbre. Dame fuerza en la espera. Claridad donde me siento confundido. Señor, tú me has traído hasta aquí. En ti confío para lo que viene después. Por favor, dame valor para compartir esta oración con todas las personas que me aman, me escuchan y me ven. En el nombre del Padre, del Hijo y del Espíritu Santo. Amén. Y especialmente para Edwin Brizuela, Edwin Rafael Brizuela y para Dylan, Jacito López, por ahí. Van a estar bien. Y para Yulis Pérez. Aquí está Yulis Pérez, mira. Aquí lo tengo y este se va conmigo hasta Lagos de Moreno. Gracias. Bueno, 8:12. ¿Qué tenemos ya? Estamos, ya dimos gracias a Dios, ya bendecimos. Tengo muchos comentarios, mucha gente que se está conectando. Y pues ahora vamos con todo lo que les digo. Día de todos los Toñitos, Toñitas, Antonis, Antonia, Antona, Antona, Antona, Antona, sí. Ah, son las Antonelas, ¿verdad? Antonella. ¿Es Antonia? Yo pienso que sí. Antonella, Antonella. Un saludo para. Una felicitación para todas las Antonelas, los Antonis, los Toñitos, Toñitas, los Antonios. Y ese que lo vamos a poner de cabeza y nadie lo endereza. Bueno, pues ayer fue viernes del Sagrado Corazón de Jesús. Ayer 12. Hoy 13, sábado, es Antonio de Padua. Allá en San Antonio, Buenavista. Por allá, donde, qué bonito se pone por allá, ¿verdad? Allá en Lagos de Moreno, rumbo al puesto. 14, mañana, pues mañana es 14, pero les voy a adelantar, es para los rufinos. Y es Día de la Bandera aquí en Estados Unidos. Día de la Bandera y Día de los Rufinos. Y pues ya el lunes, ni les voy a decir, pero de todos modos, es para los modestos. Bueno, pues nos vamos con las mañanitas. Especialmente también para quien creen, para mi casa. Feliz cumpleaños para mi sobrina Dayana Jacqueline, que cumple 9 años. Dayana, Dayana, feliz cumpleaños, Dayana. Un saludo para ti que cumples 9 añitos y que te vas a tener una fiesta, que creo que no digo cuándo, pero creo que es el 2 para que nadie se entere. Y si estoy ahí, pues no me la voy a perder, el 2 de agosto. ¿Ok? Y si no, pues ya a ver si llego para el recalentado, ¿verdad? Un saludo, muchas felicidades, sobrinita Dayana y Jacqueline, que cumple 9 años. Para ellos son las mañanitas y pues para todos los que están festejando algo especial, de veras, muchas gracias. Gracias aquí, Lagos de Moreno. Miren ya, qué bonito se ve. Hasta mi tía Clara está ahí, Graciela Herrera. San Juanita Ortega y más. Ahorita voy con todos los saludos que ya se me están llenando. Y vámonos con lo mero mero. Las mañanitas para Dayana, Jacqueline, mi sobrina que cumple 9 años y todos los que están festejando algo especial. Vamos, vamos a con las mañanitas. ¿Con quién creen? Porque son para niños. Con Topo Chicho. Topo Chicho. Vámonos.

Bueno, pues ahí están las mañanitas con Topollillo, para que no digan que no y que no se las puse. Festejando para todos. Ya son 8:17, señores. Ya se me fue casi 20 minutos aquí con toda la mañana platicándoles. Aquí estamos muy, muy felices y muy contentos. Pues también allá en Lagos de Moreno, por ahí anda nuestro Padre Jesús del Calvario, peregrinando, visitando todas las colonias, porque dicen, si no vienen a mí, yo voy a ustedes. Y cada año baja a recorrer todas las colonias. Qué bonito. Y ya cuando saludó a todos sus hijos y anduvo por ahí bendiciendo nuevamente los altares, los templos que él visita, va, otra vez se regresa a su casa, a su santuario, que es el Templo del Calvario. Desde allá nos cuida, desde allá nos echa su bendición y desde allá dice, desde aquí te estoy viendo, hijo mío. Hey, ya te vi, ya te vi. Bueno, gracias, son 8:18. Gracias por estar aquí conmigo en esta muy bonita mañana. Tengo bien muchos saludos, pero ahorita vamos con ellos. Vamos a poner algo para despertar, ¿qué les parece? Algo para bailar, algo que se note que es sábado y que sí trabajé, aunque sea poquito, y que ya tenemos poquito dinero en la bolsa. Aunque sea para el huevito, porque ya ni para el pollito se alcanza. Todo está rete caro, oigan. Muy carísimo todo, y a veces dice, ay, ya salió para el pollito, y ahora pues nomás sale hasta para el huevito. Pero mientras no falte en nuestra mesa, que Dios nos bendiga con lo indispensable, nos dé mucha salud, con eso estamos bendecidos, ¿qué más queremos, verdad? Claro, no hay que ser conformistas, hay que luchar por más cosas, pero llamo aquí, llamo acá, y ¿sabes qué? Pues no, está tranquilo, y no tengo y todo, entonces gracias a Dios, a mis patrones que por ahí tuvimos unos días de trabajo, gracias a Dios, estoy bendecido. Y bueno, pues son 8:19 y que se note pues que salió para el huevito y que estamos felices porque es sábado. Marta Estela Guzmán está presente. Vamos con los lobos. ¿Cómo ven? El lobo, miren, el lobo que andaba suelto ya le cortaron la barba. El lobo de Sonoma. Ahora, son los lobos, pero es para bailar. Vamos a escucharlo. 8:19. Ya sabes cuál canción va a ser, ¿verdad? Sí, ya la adivinaste. 8:19, vamos.

regresé de los comerciales cortos, cortitos. Acá estoy saludando a todos los que están acá en mi en vivo, apuntando las canciones que me están solicitando y decirte solamente que si vas a salir a alguna cita, algún trabajo, algo, recuerda llegar con 10 minutos de anticipación o sal un poquito más de la hora, porque no puedes saber qué contratiempos puedas encontrar en el camino, que Dios no lo quiera, pero una ponchadura de llanta o por ahí algo que esté por ahí atravesado a medio camino. Puede ser, yo cuando venía para acá en aquellas ocasiones de Santa Rosa, aquí a Sonoma, un arbolito ahí que se cayó sobre la carretera en tiempos de aire, y pues andábamos buscando la manera de salir por un ladito, y ahí nos bajamos todos a quitar ramas y todo para poder, tanto los que iban para de aquí, de Sonoma para Santa Rosa, como los de Santa Rosa para acá, para Sonoma. Entonces, pues, siempre hay algo, sale con temprano. Si llegas temprano al lugar, recuérdame sintonizarme, Muñoz Márquez, May Mauri, en vivo, para que veas cómo se desarrolla estas dos horas a lo largo de mi programa aquí, transmitiendo desde el corazón de Sonoma, 91.3, 91.3, The Voice de Valle, aquí, claro, desde el corazón. Desde el corazón de Sonoma, un corazón fuerte y sano. 8:24, entonces, pues ya puse las de los comerciales. Vamos a poner una bonita canción para bailar, ya que entramos con la bamba. Vamos a poner algo bonito, algo así como que cómo te voy a olvidar, ¿qué te parece? Pero espérenme tantito porque pues no la puse rápido y pues aquí mientras vamos a mandar saludos para Becky Zárate. Muy bien, gracias a Dios, qué bueno que estás aquí. Luz González, que está en Arkansas, buenos días, feliz fin de semana. Ok, y bueno, pues acá también vamos a poner aquí una canción, Gloria, Alejandra Guzmán, Un Día de Suerte, ahorita se la pongo, Guadalupe Guzmán. Entonces, pues mientras, pues quiero decirte que son Día de los Toñitos, Antonias. Entonces, muchas felicidades en su día, y San Antonio de Cabeza, al que si no me consigue novio, nadie la endereza. ¿Cómo se llama esa canción? ¿Alguien sabe cómo se llama esa canción para buscarla? Hasta me fue la onda. Pero bueno, mientras estamos esperando aquí poner las canciones, solamente que les cante algo. No, pues no. A ver, un pedacito. 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

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Ya mejor no, miren, ya aquí está la canción. Me puse nervioso. Y vamos a escuchar esta canción muy bonita. Ya se me fue la audiencia. Y vamos a escucharla de nuevo, miren. ¿Vamos? Bueno, Los Ángeles Azules. ¿Cómo te voy a olvidar?

¿cómo te voy a olvidar? Los Ángeles Azules. Gracias, estás escuchando solo la mejor música, 91.3 FM con sabor a México. 91.3 de Voz de Valle. Gracias, gracias, buenos días, ¿cómo están? Bueno, pues son 8:31 y les voy a poner una canción. Pero está en el baúl de los recuerdos. Está un poquito polviada, pero para eso la vamos a sacar. Y es del baúl de los recuerdos y vamos a darle una despolviada porque está un poquito ahí. A ver si se acuerdan de ellas. Yo pienso que todas las que están aquí sí la han escuchado. Y a mí me gusta mucho esa canción. De hecho, era un tema de una telenovela muy, muy bonita. Bueno, aparte de desempolvar, vamos a darnos una venteada porque está haciendo un poco de calor ya aquí. Está caliente. Y era tema de una telenovela. Ya sabes cuál canción. Es muy bonita. Y mi mamá veía esa novela y pues yo estaba ahí siempre esperando que se acabara la novela para ver alguna otra cosa, ¿verdad? O para cambiarle a las caricaturas. Bueno, vamos a poner 8:32 este tema. Espero que tú no tengas ese corazón. Que sea un corazón bonito, no un corazón de piedra. ¿Vamos a escucharlo? Vamos, Lucía Méndez.

Bueno, pues ahí está ese corazón, corazón de piedra. Son 8:35. Y vamos a ponerles esta canción, ya te llevamos con todas las complacencias porque ya se hizo tarde. Bueno, entonces, pues vamos a escuchar esto, esta bonita canción. Espero que sea de tu agrado. Y también es algo viejita, pero bonita. Vamos a escucharla.

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Bueno, qué bonito tema, ¿no? Bueno, son 8:45. ¿Y qué creen? Pues vamos a ponerle la canción a Patti Reyes Madrigal. Y ella quiere esta de los Gama, amiga. ¿Vamos? 8:45, te lo repito, para que no se te olvide. Vámonos.

Ay, estoy contento. Miren, tanta gente que me acompaña desde allá, Lagos de Moreno. No cabaría Coco Gómez, Elia, Elba García, Ali Guerra, Paulita Santillán. Y aquí está también Amparito Contreras. ¿Cómo sigues, Amparito Contreras? Espero que estés muy bien. Tú y Yuli Pérez. Hola, Mau. ¿Qué ten? Mira, me dice Mau. O Miau. Miau. Amparito, ya casi no llegaba ahorita. Ay, no te creas. Hola, Miau. Ah, no, dice, hola, Mau. Que tengas un excelente programa y un bendecido día. Aquí, como has dicho, siempre de pasadita, aunque sea, para saludarte. Ay, Amparito, qué bien. Espero que estés muy bien. Para ti, para todos los que están enfermos, para mi amiga Yulis, toda gente bonita que con mañana se va haciendo una familia. Luz González, que está también allá en Arkansas, desde que empieza mi programa y varios de ustedes, Ali Guerra, se quedan conectados y me están viendo. Y pues, se va creando un lazo de amistad, un lazo familiar, que me escuchan. Muchos que yo sé que me están escuchando, pero no los conozco, pero muchos, ¡eh, Mauri! Ay, ¿me conoces? Sí, pues yo te escucho aquí en la 91.3 FM con sabor a México. Aquí en Sonoma. Oh, qué bien, qué bueno que me conoces. Y pues ese lazo tan bonito que se va creando por medio de las redes sociales, de esta tecnología, de la radio, ¿verdad? Llevándole siempre un bonito tema de un aliciente de superación personal, un buen consejo para que salgas adelante y se esmera uno en sacar esos temas, en escribirlos. A veces llega uno tarde del trabajo y lo que quiere uno es llevarles un bonito tema, un consejo ahí, que espero que lo agarren. Y es eso lo que nos une, lo que por medio del Facebook, pues conoces la fotografía, no conoces a la persona, pero me da mucho gusto que estén aquí conmigo. Son 8:50 y les voy a leer lo que me puso Amparito, porque es una guerrera, es una luchadora de vida y quiero que le eche ganas, tanto ella como también está malita Gloria Gómez, que ya va de salida, gracias a Dios. Amparito Contreras, Yulis, que está convaleciente, mis sobrinos, mucha gente enferma que por ellos puede la oración el día de hoy. Yulis, Amparito y también Alma de la Cruz, que salieron bien sus resultados. Hola Mau, que tengas un excelente programa y un bendecido día, aquí como siempre, de pasadita, aunque sea para saludarte. Muchas gracias. Bueno, pues vamos a poner un bonito tema que tienes, Mauri. Vamos a poner este que nos lo pidió Alma de la Cruz. Y pues vamos a ponérselo. Son 8:51. ¿Me acompañan? Vamos a escucharlo. ¿Ok? Vamos. Espérame. Joan, Sebastián. Oiga. 8:51.

Bueno, esta noche con 55, este hace muy bonito tema. Oiga, con Joan Sebastián, ¿verdad? Ella tiene miedo de amar otra vez. Sí, sí, eso es, eso es. Pero a veces uno piensa y se casa y forma una relación o te juntas y piensas que esa persona, pues te prometes amor hasta el final, amor para siempre. Y dice, lo que Dios ha unido, que no lo separe el hombre. Pero a veces no, eso no pasa. Pero, pues, a veces llegan nuevas cosas, nuevas oportunidades. Hay hombres que tanto que lucharon para hacer un futuro o algo y al final les cortan las alas, ¿verdad? Y los dejan caer. Hay mujeres que tienen más de 20 años que sus maridos vinieron, emigraron para acá, para Estados Unidos, y ya no volvieron. Dejaron a esa madre sola con 3, 4 hijos de familia. Y esa madre, como quiera, se portó bien, le echó ganas, como pudo, tejiendo, trabajando, para sacar adelante a sus hijos. Fue padre y madre a la vez. Y son madres que son madres solteras, se podría decir, aunque no están solteras, pero fueron abandonadas, dejadas ahí al olvido, y sin embargo ellas les han sacado a sus hijos a flote adelante. Y eso las convierte en una gran mujer, una gran guerrera, una gran luchadora, que no tienen por qué avergonzarse. Y sus hijos deben de estar orgullosas de ellas porque solitas pudieron. Aunque se quedaron solitas, las dejaron, no, ellas dieron la cara por sus hijos. Una felicitación para todas esas madres abandonadas, separadas, madres solteras, que han sabido salir adelante sin la necesidad de un hombre. Ok, gracias. Bueno, 8:57, mucha plática y nada acción. Pero sí, se han pasado muchos casos, tanto en hombres como en mujeres, que sufren, tienen algún problema, y están ahí con ese dolor, con esa angustia, con esa tristeza. Sienten que el mundo se les vino encima y que ya se acabó, que ya no hay nada para ellos. Pero si sabes que después del dolor hay una transformación que te hace más fuerte, te renova. Y es como el águila que se arranca sus plumas, quiebra el pico y afila sus garras para seguir cazando. Lo que no te mata te hace más fuerte. Te renova hacia una nueva vida, una nueva etapa muy bonita que encontrarás en tu vida. A esa nueva persona que llegue a ti para brindarte amor, seguridad, cariño. Y quizás sea la última persona que se quede en tu vida. Entonces, recuerda que todo eso, la transformación te da una nueva oportunidad. ¿Ok? Bueno, ¿y qué tienes en puerta, Mauri? ¿Qué tienes? No tengo nada, señores. ¿Y qué tengo? Bueno, entonces mucha plática y nada de acción. Bueno, entonces vamos a ver. Permítame tantito. Ahorita son 8:58. Discúlpeme. Bueno, vamos a complacer a Mónica Bianco. Estaba acordándome también padres luchones que han sido pues abandonados. Hay padres que se van por los cigarros y ya no vuelven en 23 años, o ya sabes si después vuelvan. Y permítame tantito. Y ¿dónde está? No, pues se fue que por los cigarros y ya no volvió. ¿Cómo? ¿Así? Pues hay una canción que se llama, de hecho, que le dicen, ponle Jorge al niño. ¿Por qué Jorge al niño? Dicen, yo no me llamo Javier. Y pues esa es una canción muy bonita, también habla como que pues dejan a la mujer, nomás la embarazan y ahí nos vemos. No se quieren hacer responsables, tienen miedo o algo y las dejan ahí a la par, a la deriva. Entonces, bueno, 8:59, pero vamos a poner esta Mónica Bianco, Voy a conquistarte, con Diego Verdaguer. Vamos a escucharla, vamos. Hasta Buenos Aires, Argentina, vámonos.

0: 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Ay, no. Bueno, aquí tengo un saludito que lo voy a leer porque espero que estén bien, Amparito Contreras. Amparito Contreras, Mao. Mao, de Mauri, no queda de miau, ni de gato, ni miau de que me oriné. Así me dice Amparito Contreras, Mao, mándale un saludo muy bonito de las que tú sabes decir. Yo sé decir. Mándale un saludo muy bonito de las que tú sabes decir para Yuli Pérez y Alma de la Cruz. He estado trabajando, por eso no me había conectado. Pero aquí estoy. Ya sabes que te apoyo con mente y corazón. Pero tú lo que necesitas es que esté uno presente el día de tu programa. Pero aquí estoy, aunque sea un ratito, ¿sale? Dios te bendiga siempre. Sabes que te quiero mucho. Todas esas muestras de cariño parece que no, pero son bonitas. Con respeto y todo. Y pues es bonito. Claro que sí, para Yulis y para Alma y para Gloria, que estaban pasando por algo malo, pasaron. Que Dios me las bendiga y que las tenga fuertes como siempre. Ok. Pues, ¿qué les pongo ahorita? Les pongo, bueno, vamos a ponerle esta a Guadalupe Carabeo. Ahorita ya nos vamos con otro mientras está. Es que sí, me sentí bonito esas palabras de Amparito Contreras. Mándales un saludo. Dile unas palabras de esas que tú sabes. Yo que sé, Amparito. Yo sé que sí, les platico y les doy sus ánimos. Y mucha gente me dice, Mauri, tus palabras, tus consejos, me han ayudado mucho. Sabes escuchar, sabes dar un buen consejo, sabes levantar el ánimo. Y todas esas muestras son bien bonitas, que me lo digan. Y pues bueno, son 9:04, pero vamos a comerciales cortos, cortitos. No le cambies, regreso pronto.
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Ah, Guadalupe Canario. También fiel seguidora de las que llega temprano, como Mónica Bianco y como Gloria Gómez, y aquí como Gloria, esta Lucy González. Que hasta que se acaba el programa, son 9:07 y vamos a ponérsela pues para Guadalupe Carabeo. A su manera, a mi manera, con el mero mero chicharronero, Chente Fernández. Vamos, 9:07.

Bueno, pues ahí está esa bonita canción. A mi manera, complací a Guadalupe Carabeo. Y bueno, pues vénganse, ándenle, vénganse, chorreadas, chorreados, vénganse, comadres, compadres, agárrense una silla y siéntense, ándenle. Vamos a hacer el tema de hoy. Y gracias por estar aquí escuchándome. 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Transmitiendo aquí desde el corazón de Sonoma, tu amigo y locutor loquillo, mi en vivo, Muñoz Márquez May Mauri. De verdad, muchas gracias. Yo lo que hago esto cada siempre no es por vacilar, payasear. Simplemente yo quiero recordarte lo importante que es para nosotros, y más en una edad adulta, pero bueno, y es importante empezar a cuidar tu cuerpo y crear un hábito alimenticio y una cultura en los niños, y bajarle mucho a las sodas, al alcohol, a bebidas que traen muchísimos, si supieras, conservadores y todo. Entonces,

pues haz agüita de sabor de frutas. Y te invito, no es por estar ahí yo que algo y ya está, pero es un consejo que te doy, de cuando te digo que tu cuerpo sí es un santuario, tu cuerpo es el mayor tesoro, es el mayor valor que debes de cuidar, porque sin él no somos nada y empiezan los problemitas. Entonces, yo te invito a que tomes agua, que comas muchas frutas y verduras, comas mucha fibra, comas moderado en grasas y lo pienses y comas un poquito más de vegetales, más verduras, más ensaladas. Y por eso te lo recuerdo a cada momento aquí en mi programa, casi a diario que estoy aquí, a que tomes agua. Tomen agua, tomen agua. Coman frutas y verduras y sobre todo coman muchísima fibra, ¿ok? Pues tomen agua, y más con este calor. Espacio para tomar agua. Espero que lo tomes a bien. Ay, qué rica, qué rica. Bueno, pues ya está. Son 9:13. Vamos al temita, como ven. Y ahorita vamos con las complacencias, que son muchas, y con los comentarios. Bueno, pues hoy, 13 de junio, de los Toñitos, Toñitas, Antonelas y Antonies. Vamos a hablar de ese tema de que ames, amar a otra persona, pero también no te olvides de ti mismo. No te amas y te pierdas en puro amor, en puro dar y dar, y a veces no recibes nada, y a veces te esfuerzas por ser cariñoso, romántico, y te olvidas de ti mismo. Entonces, hay que amarte a ti primero para que de ti fluya en automático el sentimiento de amar, del amor, de dar ese cariño hacia la otra persona, pero no te descuide. Entonces, este tema se titula es Amar, amar sin perderse. Vamos a leerlo, ok. Sábado 13 de junio del 2026, ok. Amar, amar sin perderse. No ruegues amor. Vivimos en una sociedad donde muchas personas confunden amor con necesidad. A veces piensas que si no hay quien te ame, ya no eres útil en esta vida. Y estás pensando y tienes la necesidad y la ansiedad por sentirte amado, que alguien te quiera. Y estás desesperado, pero a veces solamente tienes que amarte tú. El verdadero amor va a llegar. Va a llegar, va a tocar tu puerta, cuando menos lo sepas, va a estar frente a ti. Entonces, ámate, pero sin perderte. Porque muchas personas confundimos el amor con la necesidad. Nos enseñaron que amar es insistir, perseguir, aguantar silencios, justificar indiferencias y luchar hasta el cansancio para que no perder a alguien. Te fijas todo lo que luchas por no perderlo, quieres agradarle a él, a ella, de alguna manera, quieres ser como ella quiere que tú seas, pero te estás perdiendo. La persona que te va a amar a ti, te va a amar con tus actitudes, tus imperfecciones, sin tratar que cambiar. La persona que te va a amar, te va a amar tal y como eres. Entonces tú ves, te desbaratas y haces todo eso. Ay, te pones a insistir, a perseguir, a aguantar silencios, a justificar indiferencias y a luchar hasta el cansancio para no perder a alguien. Y el amor no debería sentirse como una súplica. No supliques amor, no migajíes cariño. La persona que te quiere te lo va a demostrar y te lo va a dar, sin estar exigiendo, migajeando una pequeña migaja de amor. Cuando tienes que rogar atención, ruegas atención, fíjate. Cuando tienes que rogar cariño, cuando tienes que rogar tiempo o cuando tienes que rogar respeto, ya no estás viviendo amor, ya no es amor. Ya estás viviendo carencia, carencia emocional. Ya eso no es amor. Estás viviendo una carencia emocional que en algunas personas persiguen a quien la ignoran. Estás persiguiendo a alguien que ni te quiere y te ignoran, están rogando, están suplicando amor. Y ella ni siquiera en cuenta. Ámate primero a ti y esa persona no es la indicada. No tienes que por qué perseguirla, suplicarle, migajear amor.
Entonces, todo eso te puede traer una carencia emocional y andas persiguiendo a una persona que la verdad te ignora porque crees que perder a alguien significa perder su valor. Pero el verdadero problema no es quién. A alguien que no te ame. El problema mayor es amarte a ti primero. Como te lo dije, primero amarte a ti. El amor auténtico. Ámate a ti, porque el verdadero amor auténtico, uno se nota, se demuestra, se cuida. 4, se construye entre dos. Ese es el verdadero amor, un amor recíproco, 50-50, mitad y mitad, 50-50. ¿Ok? Entonces, no necesitas convencer a alguien de que se quede. Por favor, no me dejes, por favor, vuelve conmigo, por favor, dame otra oportunidad. No, o sea, no ruegues, no supliques. No necesitas convencer a alguien de que se quede o de que te ame. No necesitas convencer a alguien de que te hable, de buscarte, de respetarte. 4, o incluirte en su vida. Si esa persona no te quiere en su vida, ya no te quiso, o ya te sacó desde cuándo y tú estás ahí todavía, suplicándote, arrastrándote, pidiendo amor, pidiendo clemencia, limosneando. Ahí está la canción, limosnero de cariño. Así que quien quiere estar contigo, encuentra la manera de estarlo, de verte, de luchar por ti. Quien quiere, busca la manera. Quien no quiere, encuentra excusas. Y recuerda que el silencio también es una respuesta. Así es, el silencio también no son las respuestas. A veces las personas no tienen el valor de decir que no te quieren, que no te aman. Simplemente con esas muestras de despecho, de indiferencia. Eso significa ya, entonces ámate, ten dignidad, ámate. Si no te aman, pues ya no te amó. Hay otras personas que, ¿estás triste? ¿Por qué estás triste? ¿Estás triste? ¿Quieres hablar? ¿Hablamos? Y hay personas que te dan el cariño, están atentas ahí. A veces el amor está a la izquierda, o a la derecha, o atrás. Pero como estás enfocado en ese amor que no te lo quieres sacar y que estás aferrado, no volteas ni te das la oportunidad con una nueva persona que a lo mejor te está ofreciendo el amor que necesitas. ¿Ok? Entonces a veces esas personas que no tienen el valor de decirte que no te aman, no tienes que esperar a que te lo digan, simplemente un no te amo, no quiero estar aquí, no puedo darte lo que buscas. Lo demuestran con indiferencia. Indiferencia, sí, ausencia, frialdad y desinterés. Falta de esfuerzo. Aprenden a irse. Y pues quiero decirte que también es amor propio. No todo, aprenderse a irse, aprende a irte. Eso es amor propio. Te vas, ya no ruegas, no suplicas. Vas a sufrir, vas a batallar, pero sigues aferrado a ese captu, a un nopal que lo estás abrazando por no dejarlo ir. Así te espines y te esté sangrando, te esté quemando esas heridas, esas espinas, pero te aferras y no lo sueltas. Te estás haciendo más daño tú. Entonces, también aprender a irse también es amor propio. No todas las personas que llegan a nuestra vida llegan para quedarse, como te lo dije en un principio del programa. Muchas piensan, ay, me casé ya con eso. No, a veces uno, pues no, no son las con las que llegan al principio, son las que te vas a quedar al final. Entonces, todas esas personas que llegan a nuestra vida a veces no son las que llegan para quedarse. El amor verdadero no necesita súplicas. No te aferres a quien tiene dudas de ti. Aférrate a quien tienes certeza. Las almas que vibran en la misma frecuencia, no se persiguen. Se encuentran. ¿Te fijas qué bonita frase? Las almas que vibran en la misma frecuencia no se persiguen, se encuentran. Bueno, espero que te haya gustado.
Ese consejo te doy, tu amigo Muñoz Márquez May Mauri, yo soy. Espero que te haya gustado. El título se llamó el amar, pero sin perderse. Y para reforzar este tema, tengo esta canción muy bonita de... ¿Quién me la dio aquí? Bueno, vamos a ponerla y se titula Hoy me elijo a mí, ¿ok? Espero que te haya gustado y escucha la canción. Qué bonita es. Elígete a ti para que puedas dar y tu amor fluya. Ya llegará la persona y la indicada y lo vas a saber. Te vas a dar cuenta que eso sí es que te den amor sin suplicar, sin rogar, sin estar atrás de él. ¿Ok? Esa va a ser la indicada. Indicado. Vamos a escuchar Hoy me elijo a mí. 9:22.

Bueno, pues ahí quedó ese muy bonito tema para reforzar, o sea, la canción, pues, para reforzar el tema, porque, pues, tienes que amarte a ti mismo, tienes que ver y no estar migajeando, me dijo la psicóloga, no migajee, cariño, ella ya se fue y no lo habías notado. Y llegan nuevas oportunidades, llegan personas que te aman, que te ofrecen su amor incondicional, apoyarte hasta el final, en tu negocio que quieres emprender, en lo que sea, yo te ayudo, buscamos un local y entre los dos salimos adelante. Entonces, pues eso es un amor todavía más manifestado, más bonito, porque te están no dando solamente su cariño, te están apoyando a luchar juntos y a salir los dos adelante, ¿ok? Entonces, no confundas el amor con necesidad. Nos enseñaron a insistir, que el amor es insistir, perseguir, aguantar silencios, justificar indiferencias y luchar hasta el cansancio para no perder a alguien. El amor no debería sentirse como una súplica. Cuando tienes que rogar atención, cariño, tiempo, respeto, ya no está viviendo. Ya no estás viviendo amor. Ya estás viviendo carencia emocional. Y algunas personas persiguen a quien las ignoran. Ámate a ti mismo. Mereces respeto. Cuídate. Bueno, 8:28. Esto también que me gustó esto. Y me ha pasado muchas cosas. Estoy a punto en mi vida de hacer algo ya muy, muy diferente. Puede dar un giro de 360 grados, se podría decir. Un cambio de muchas cosas que se vienen, que espero que Dios me bendiga y me eche su bendición y todo me salga muy bien. Y me gusta este que dice, con fe sigo caminando. He pasado por caminos que no elegí. Por tormentas largas que me hicieron sufrir. Cuando todo faltó y sobró el dolor. Cuando la esperanza parecía decir adiós. Apareciste. Apareciste tú. Sí, tú. Levanté la mirada. Y entendí que no camino solo. Que Dios va junto a mí. No fue fácil llegar hasta aquí. Pero sigo vivo y sigo de pie. Gracias, gracias Dios, gracias mija, por estar siempre, siempre junto a mí. Amén. Bueno, pues ahí está. Bueno, pues una felicitación para todos los Antonios. Y vamos a poner esta bonita canción que me buscó mi amiga Gloria Gómez, que habla que si no te me das novio, lo vamos a poner de cabeza. Son 9:29 y vamos a poner al que no deja una pa' comadre. Machayam, pa' lo bonito, pa' lo Vamos, 9:30.

Ahí está, para lo bonito, para lo bueno, pues vamos a poner una canción que me pide Luz González, que está en Arkansas, y vamos a titular esta bonita canción, pues, me siento orgulloso, es Lindos Lagos de Moreno, de mi pueblo. Vamos, vamos, vamos a escuchar los Lindos Lagos de Moreno.

Bueno, ya. Se me andaba yendo. Bueno, es noche con 37. Un saludo para mi amigo Benjamín, que lo conocí en la gasolinera, que está en el transcurso de Sonoma a Santa Rosa, Sonoma. Gracias, Benjamín. Ahí estamos. Cualquier cosa, ahí me echa un phone, un teléfono. No, no, no digo que te eche un cable. ¿Qué? Ahí me echas un cable. Hay que hablar bien. ¿Cuál un cable? Ahí te regreso. ¿Qué? Ahí te hablo para atrás. ¿Has hablado para atrás así? ¿Para atrás? Yo te regreso la llamada, señores. Hay que hablar mejor. Bueno, como quieran. Bueno, vamos a poner este bonito tema. Ay, para ti, chiquilla bonita. Vamos, 9:37. ¿Vamos a escucharlo? Vamos. Con ti, para ti, con mucho cariño. Gracias.

Bueno, una mujer como tú, para ti, con mucho cariño. Chulada de maíz. Gracias, gracias. Un saludo para Isabel de Anda que se va conectando. Ahorita se la ponemos, madrina Imelda. Bueno, pues vamos a poner una bonita canción. Miren, que yo venía el miércoles por allá de Sonoma. Andaba haciendo unos pendientes, digo, de Santa Rosa, y venía para Sonoma. Me paré a una gasolinera a echar un charquito, porque está bien cara. Entonces me paré a echar charcolina. Y voy a decir esto, ojalá y no se enoje Benjamín. Y vi a una parejita que ahí estaban arreglando ahí el baño, estaban remodelando el baño de una de la gasolinera. Y pues Benjamín hincado ahí poniendo tallo casi para finalizar. Y pues a su señora, a su esposa, su pareja, echándole ganas con los cortes, cortando el corte pues para finalizar. Y me quedo y digo, pues como yo eso es lo que hago aquí, bueno, en San José, así es el tallo. Que veo, digo, wow. Ya había visto mujeres cortando, haciendo tallo, pero se me hizo bonito. Me imaginé que eran pareja, marido y mujer. ¿Y qué creen? Me voy. Hola, amigo, ¿cómo estás? Hola, soy Benjamín. Benjamín García, mucho gusto. Yo soy Mario Mauri. Y acá, bla, bla. Y lo saludé, se para. Saludo. ¿Qué estás haciendo aquí? Mire, estamos echando estos en las tardes. Salgo de mi trabajo y me vengo a hacer esto otro. Ok. Ok, bien, ¿no? Pues me gusta mucho que mire, qué bueno que la señora anda trabajando. Sí, es mi esposa, mi pareja. Oh, perfecto. Sentí bonito. Miren, ella echándole ganas entre los dos. Ahí se ve el amor de la persona, de las parejas que quieren salir adelante. Entre los dos, mutuo. Y esa señora le estaba echando ganas. Buena cortadora para el tallo, bien trabajadora. Hacer el tinte, arrimarle los cortes, ¿qué quieres? Platiqué, le robé como 10 minutos en lo que eché gasolina. Y me dio mucho gusto ver a una bonita pareja que se estén apoyando. Entonces, todo es más bonito en pareja. Todo es más bonito con amor. Entonces, si tienes una mujer que te quiere apoyar, un hombre que te apoya, detrás de un hombre hay una gran mujer. Y detrás de una gran mujer está un hombre. Y si tienes a alguien que te apoye y que te está ofreciendo su ayuda, ámala, cuídala, protégela. ¿Y qué esperas? Ahí es. Ahí es. Y vamos a ponerle esta canción, amigo Benjamín, que lo conocí, para usted y para su esposa, porque todo es más bonito si lo haces con amor. 9:43, ya casi me voy. Ahí le va, amigo Benjamín, para usted y su esposa, con respeto.

Bueno, pues ahí está. Vamos a complacer a la madrina Imelda Covarrubias hasta Perris con esta del terco perra vida. Olegario Guizar, 9:47. Ya me voy casi, señores.